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0: A ver, este tema que nos viene acompañando también hace 7 años, lo cantamos todos juntos, Alma de Itatí, para que quede para la historia. Y dice más o menos así.
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0: Ustedes.
1: Después de...

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aplauso al sur de la Argentina para todos, Entre Ríos, mucho cariño. Vamos a seguir entonces con más esto. Saludamos a todos ustedes que han hecho el aguante en esta noche. Se llama así. Y a más de a uno le pega en el ojo. Con él, no soportás y a Cookie. Para vos, Cookie.

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todos ustedes, muchísimas gracias a toda la Vagancia, amiga, por estar acompañándonos en este CD, que es importantísimo para todos nosotros, para tratar de llevar todo este aguante a todo el país, maestro. Muchísimas gracias a toda la gente de Córdoba que está presente también, a todo el aguante cordobés, que poco a poco está arrimándose con nosotros también, maestro. A todos los chicos de Buenos Aires que están presentes también, a todos los chicos de Rosario, a todas las localidades que se han acercado, que los vamos a ir saludando en este aguante que ahora viene más rapidito, maestro, ¿le parece? Con las gaitas que comienzan de esta manera, maestro. ¡Vamos!

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